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Y aquí iniciando la semana, muy buenos días con los comentarios. Es muy grato comenzar la semana hablando con don José Antonio Plasencia y con Lisette Herrera Bisonó, lamentando realmente el fallecimiento de doña Fantina, claro, muy apreciada, la madre de Tania, la madre de Mónica, claro que sí. No, yo al principio no lo pensaba, no lo creía, pero sí está confirmado, doña Fantina Sosa falleció. Hoy es 15 de junio, faltan 199 días para el año 2027. Hoy se conmemora el Día Mundial de Toma de Conciencia de Abuso y Maltrato en la Vejez. Eso es muy importante. Como dice una amiga muy, muy querida, el mayor prejuicio es contra los viejos, contra los adultos mayores, y por ahí vamos a pasar todos y todas. Recordamos también que un día como hoy nace Xi Jinping, el hombre fuerte de China. Nació en 1953. Es ingeniero químico de profesión. Escaló posiciones en el Partido Comunista Chino, del que llegó a ser secretario general en el 2012. Se convirtió en presidente de China en el 2013 y obtuvo el segundo mandato de 5 años después. Su periodo ha marcado por la guerra comercial con Estados Unidos y por la crisis global que generó la pandemia de coronavirus. En el 2023, tras completar 2 mandatos consecutivos, consiguió una moción para aprobar reelección indefinida. Xi Jinping, el hombre fuerte de China y de una parte del planeta, sin lugar a dudas, eso es así. El adiós a una de las mejores voces del siglo XX ocurrió un día como hoy, en el 1996. El adiós a Ella Fitzgerald. Tenía 79 años. La diabetes la dejó casi ciega, obligó la amputación de las 2 piernas. Su repertorio e influencia se comparan con la de Frank Sinatra en el cancionero popular de los Estados Unidos. Lady Ella, la primera dama de la canción, comenzó en los años 30 y hasta su muerte estaba de alguna manera activa y adorada por sus fans. Bueno, y respetada en los Estados Unidos realmente y más allá. Franco Sefirelli falleció un día como hoy en Roma, en el 2019. Cineasta, ganó un Oscar por Romeo y Julieta. También tiene en su haber Hermano Sol, Hermana Luna, Hamlet, Calas Forever. Sí, él fue senador por el partido de Berlusconi, por Forza Italia. Sefirelli, Franco Sefirelli. Hermano Sol, Hermano Luna es muy, muy linda. Y Romeo y Julieta, imagínate. Recordamos que en el 1947... Rafael Leonidas Trujillo Molina declara ilegal el Partido Socialista Popular y propone el desmembramiento de todas las agrupaciones comunistas. En el 1954, Trujillo viaja desde España a Italia a bordo del crucero de la Armada Española Miguel de Cervantes. Atracó en Nápoles para visitar el Vaticano y firmar el concordato junto al Papa Pío XII. ¿Cuánto tiempo duraría esa travesía? Le voy a preguntar a mi amigo Homero Luis Lajara Solá. Claro. Bueno, desde aquí él se fue también, sí, y de un puerto de atraque
siguió a España. En el 1961, el gobierno emite un documento de condena a la participación en el complot para el magnicidio del destituido y apresado secretario de las Fuerzas Armadas, Juan René Román Fernández. En Houston, Texas, Juan Antonio Marichal lanza un no-hit, un no-run, con anotación de 1-0, es cero carrera, cero carrera, 1963. Que por cierto, tenemos una pregunta por aquí para la Publi, porque ayer un amigo decía que ya no se evalúan los peloteros por los batazos, sino por los honrones, y que eso no debe ser, pero ese tema para Francisco. El Instituto Tecnológico de Santo Domingo fue reconocido un día como hoy, en 1972, como Centro de Estudios Superiores. Bill Clinton designa a Donald Renack como embajador en la República Dominicana, siendo esta la primera mujer que ha representado a su país en ese cargo. A Donna Rina, la llamábamos Doña Rina aquí. Sí, ella hizo su trabajo. Y el esposo andaba normalito por todas las cafeterías y los restaurantes. En esa época, atención, bueno, Lisset debe recordarlo perfectamente, estaba de moda Barra 1, y ahí se veía al embajador de Doña Rina, tranquilito, tomándose su batida y comiéndose un sándwich. Ajá. Creo que era mexicana. En el 2006 se ratifica la condena contra 8 de 10 sentenciados por el fraude por más de 800 millones de pesos del caso Renove. No, ellos se quedaron igualitos, pero señor. En el 2014, el director de Migración, José Ricardo Taveras, dice que la construcción del muro no resolvería por completo el problema con Haití, pero ayuda. Y en el 2015 venció el plazo concedido para la aplicación del plan de regularización de extranjeros. En el 2015, el Vaticano anuncia el inicio del juicio a su ex embajador, el nuncio en la República Dominicana, el delincuente Joseph Wesolowski. No, pero apareció muerto. Ajá. Ahí no se juega. Terrible. En el 2021 es destituido Luis Maisichel, dicen, envuelto en un escándalo de corrupción por la presunta estafa a banco de lotería por valor de 500 millones de pesos. No, él fue descargado. Sin embargo, casualmente este fin de semana hablaban de todo lo que pasó con el número 13. Esa vez. Uh-huh. Y un día como hoy, Benjamin Franklin demuestra que el rayo es

Sí. Benjamin Franklin también fue político. Aquí, sí, le voy a preguntar a la Puble, ya lo dije, ya lo dije. Bueno, el asunto es la poca credibilidad cuando uno habla de la guerra, de Donald Trump, de Irán, pero lo cierto es que sí, que hay un acuerdo ahí en marcha, real. Estados Unidos e Irán anunciaron el acuerdo para poner fin a la guerra. Eso es, sí, esta vez no se ha desmentido. Sin embargo, Israel dice que seguirá ocupando casas en el sur del Líbano. La Casa Blanca, vestuario de una pelea de artes marciales, Donald Trump celebró sus 80 con un show sin precedentes. Increíble. Ahí estaba Donald Trump, que no tiene pasado como luchador, dice el reportaje, pero sí como promotor de la UFC, la liga que explota con gran éxito la mezcla de jiu-jitsu, boxeo y otras disciplinas. Por eso celebró su cumpleaños con un evento lleno de testosterona, con el que quiso proyectar una imagen dinámica sobre su estado de salud mental y física. Había serias dudas de que esto se celebrara. Sin embargo, se celebró y con mucho éxito. Interesante eso, mezcla de testosterona. Sí, un poco grotesco, sí. Bueno, y en Costa Rica, la presidenta lanzará hoy 5 proyectos para limpiar el poder judicial, así mismo lo dijo. Para limpiar el poder judicial, enfrentar el narcotráfico y la impunidad. Con esa declaración contundente, habló la presidenta de Costa Rica. Keiko Fujimori sale del país antes de que acabe el conteo de votos. Me mantendré informada en medio del proceso. La candidata de Fuerza Popular anunció que dejará temporalmente el Perú para viajar en compañía de su hija, Kiara Villanella, aunque afirmó que se mantendrá al tanto. Antes de la elección le hizo una promesa a Kiara de estar a su lado en su primer viaje al inicio de esta nueva etapa de su vida. Ha llegado el momento de cumplir esa promesa. Se trata de un viaje estrictamente familiar, por lo que estaré fuera del país solo unos días. Seguiré en comunicación permanente. Ella ha descartado el recuento total de votos propuesto por el opositor. Y sí, es ratificado. Pakistán confirmó que Estados Unidos e Irán alcanzaron un acuerdo para poner fin a la guerra en Medio Oriente. Así lo dijo el primer ministro de Pakistán, Shehbaz Sharif. Claro que es una excelente noticia. Y los líderes mundiales han respaldado el acuerdo alcanzado entre Estados Unidos e Irán y pidieron avanzar hacia una paz duradera. Bueno, esto siempre es de misterio, de tensión. Uno no sabe qué podrá ocurrir, pero hasta ahora es una realidad. El acuerdo se firmó. O se llegó, no, no exacto, todavía no, no se ha firmado. Y los puntos de impacto aquí en el país en el proyecto de ley anticrisis. El gobierno busca recaudar 60 mil millones. La mini reforma fiscal, como dicen los economistas,
como denomina el gobierno la propuesta, medidas para crecimiento económico y mitigación de la crisis, contiene un conjunto de modificaciones al código tributario que se supone que eso pasará sin ningún problema. Sí, sí, eso está acordado y tendría que ser rápido. Aunque ya con esta paz, no, pero exacto, eso tiene que ver con viejas distorsiones. El plan inicia su recorrido legislativo con una mayoría oficialista a su favor. Eso no hay ningún problema. Ningún problema. Y hoy el primer tribunal colegiado del Distrito Nacional pronunciará la sentencia del juicio de fondo contra un grupo de altos oficiales militares y civiles acusados de desfalcar al Estado Dominicano. Entre los principales imputados figuran el mayor general del ejército, Alan Cáceres Silvestre, ex jefe del Cuerpo Especializado de Seguridad Presidencial, CUSEP, el general de la Fuerza Aérea, Julio Camilo de los Santos Viola, ex subjefe del mismo organismo, el general Juan Carlos Torres Rubiú, ex titular de Sestur, hoy Politur. Ah, claro, Sestur es Politur, es que el cambio cambió los nombres de todas las instituciones. El expediente involucra a 30 acusados, incluidos familiares y allegados de los oficiales. Detalla los fondos que fueron desviados a través del CUSEF, del Sestur y de CONANI. Según el Ministerio Público, los recursos debían ser invertidos en alimentos, combustibles y nóminas. Se solicitan 20 años de prisión para los acusados. Ahí está, son 25 imputados. Ese es el caso donde está Girón. El primero de los soplones fue Girón. Sí, ustedes no se acuerdan aquel espectáculo de ese señor hablando. Y a propósito del 14 de junio, que ayer se cumplió un aniversario más, Delio Gómez Ochoa dice que lo sentaron en la silla eléctrica y le quemaron las uñas. Él presentó sus memorias con el nombre La Suerte de Sobrevivir. Narra detalles de todo lo que ocurrió antes y después del 14 de junio. Describe que minutos después que vio al tirano, hubo un diálogo. Trujillo le preguntó: entonces tú eres el famoso comandante Delio Gómez Ochoa. No sé si soy famoso, pero sí, yo soy Delio Gómez Ochoa. ¿Y a qué ha venido usted para acá? ¿A derrocarme? Sí, señor, ese era el plan. Y entonces, después se despidió Trujillo a Pablito Mirabal, que tenía 15 años. Y Pablito le dijo: yo quiero saber por qué a usted le dicen Chapita. Sí, Pablito sobrevivió. Lo mató un rayo. Las cosas del destino. Sobrevivió. Se fue a Cuba, después salió de Cuba. Aquí él tuvo un tiempo, pero era un muchachito y un rayo lo mató. El destino tiene esas cosas así. Y también hoy se decide el futuro de los hermanos Epayá. El primer juzgado de instrucción leerá a las 10 de la mañana. Sí, cuando se dice 10 de la mañana, uno sabe que es a las 6 de la tarde. Decide, leerá a las 10 de la mañana el fallo que decidirá si los hermanos Antonio y Maribel Espaillat, dueños de la discoteca Jet, cedirán a juicio de fondo. El juez Raimundo Mejía enfrentará dos caminos decisivos en el proceso. El magistrado podría dictar un acto auto de apertura a juicio, lo que implicaría aceptar las pruebas presentadas por el Ministerio Público y enviar el caso a un juicio de fondo. La otra opción sería un auto de no alugar.
bajo la dirección del magistrado Wilson Camacho, titular de la Dirección General de Persecución, el Ministerio Público ha presentado acusación formal contra los propietarios del establecimiento por homicidio involuntario. Surge tras la tragedia del 8 de abril, cuando colapsó el techo del local y provocó 236 muertes y decenas de ciudadanos heridos. Juan Hirohito Reyes, ex juez de la Sala Penal de la Suprema Corte de Justicia, advirtió que en el caso Jet Set podría configurarse homicidio voluntario bajo la figura del dolo eventual, al señalar que cuando los responsables prevén la posibilidad de un desenlace fatal y aún así mantienen su conducta, la jurisprudencia permite calificar el hecho como doloso. El jurista explicó que el dolo eventual constituye una construcción doctrinal y, aunque no aparece definido expresamente en la ley, los jueces lo consideran un elemento cuya valoración se apoya en la doctrina y la jurisprudencia vigente. Bueno, pero hoy se sabrá. Ya, exacto. Las especulaciones, cuando se está a un tris de conocer el fallo, no tiene sentido, porque ya dentro de poco sabremos todo. Y atención para Malón. Dice el espía que todos los partidos dominicanos está de acuerdo con apoyar a Adriano Espaillat. Danilistas, leonelistas, PRMistas trabajan por la reelección del congresista. Ha sido una voz persistente dominicana en la política estadounidense. Si te parece que el relevo no va. Y las medidas fiscales de Abinader, el trabajo de Jaime Aristi Escuder, interesante. Dice Jaime que las medidas fiscales no constituyen una reforma del sistema impositivo porque incluyen elementos distorsionadores y tienen escaso poder recaudatorio. Sin embargo, presentan componentes positivos, entre los que destaca una mayor equidad tributaria. Así las cosas. Bueno, exacto, puede ser el inicio de la gran transformación que los especialistas están esperando, y algunos sectores políticos también lo están solicitando desde hace mucho tiempo. Sí. No, esto se va a aprobar rápido. Con esto no hay, ya eso está en una comisión bicameral y hoy comienza el trabajo. Definitivamente que sí. Ustedes verán que eso posiblemente esta semana ya sea aprobado, pero los efectos no serán de inmediato. Señores, el exdirector del Patronato Cibaeño contra el Cáncer ha sido arrestado. Y se considera que todo lo que ocurrió en el Instituto Oncológico Regional del Cibao es parte de las maniobras fraudulentas de los fondos millonarios de SENASA. Héctor Antonio Lora Cruzeta, expresidente del Consejo de la Asociación Sin Fines de Lucro, Patronato Cibaeño contra el Cáncer. Luisa Yaciris Guzmán, esposa de Lora y presidente de la Fundación Tócate, están imputados. También la ex esposa, es un asunto familiar, y las razones sociales Vargas Lora y asociados, Vargas Guzmán y asociados. Se trata de la tercera estructura del fraude de SENASA. Uy, uy, uy. El grupo va a enfrentar cargos de estafa contra el Estado, soborno, delitos de alta tecnología, lavado de activos. La supuesta estructura contó con la participación de empleados médicos relacionados, quienes sustraían fondos recaudados por el Patronato contra el Cáncer.
destinados a la atención médica de pacientes oncológicos. Debe ser una organización sin fines de lucro. Eso hay que leerlo con calma para tratar de entenderlo. Bueno, de nuevo buenos días a las personas que se integran y claro que Francisco La Puble Segura tendrá todos los detalles de lo que ha ocurrido durante el fin de semana en el mundo de los deportes. Sí, el asunto del pulpo que adivina quiénes serán los ganadores. Hay que preguntarle a Francisco cómo es que funciona eso, ¿no?

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0: hablando con Cristóbal Rodríguez Gómez, madrugador, pero no solo madrugador, escucha, fiel del matutino. Y a propósito de esa fidelidad, es un abrazo a Mónica Mendoza, que siempre me dice que nos escucha desde 1992 y hoy está de cumpleaños, apreciadísima amiga desde hace muchos años, desde el regreso de Puerto Plata a la capital. Bienvenido, Francisco La Puble Segura, con su Más que Deportes. Adelante.
1: Muchas gracias, doña Carmen. Bien, buenos días a José, a Félix, a toda la audiencia que como cada mañana nos acompaña, a usted también. Me uno a las felicitaciones de cumpleaños de Mónica y al abrazo a Cristóbal y a toda su familia. ¿Usted qué tal? ¿Cómo está?
0: Muy, muy, muy bien. Esperando sus detalles, y ahí están las preguntas sobre el pulpo que adivina.
1: El pulpo Paul. Pulpo Paul fue un personaje famoso en el Mundial de 2010, murió en octubre, creo que de ese año, en el acuario de un acuario en Alemania, donde se hizo figura, y son parte de los pronósticos, doña Carmen. O sea que en episodios y momentos como este de Mundial, la gente está ávida de resultados, de pronósticos, saber quién gana, quién es mejor que el otro. Ahora están las canicas de Ibai y todo aparece esto en redes buscando una forma de entretenernos, además de ver los partidos que día a día nos ofrece el calendario del Mundial.
0: Así es. Siempre queriendo adelantarnos al destino.
1: Claro, saber y tener la razón, sobre todo también. Yo sabía, te lo dije.
0: Sí.
1: Bueno, vamos a hablar de béisbol. Hay mundial, hay NBA, los Knicks de Nueva York con el campeonato de Carlton. Pero en el día de ayer, en el béisbol de las Grandes Ligas, jornada de domingo, jornada donde se jugaron la mayoría de los partidos, exceptuando el de Cleveland, que se pospuso por la lluvia. Estaba ya clima bastante complicado en la zona de los Grandes Lagos. Se jugó acá en Toronto porque el estadio tiene techo, el techo lo quitan y lo ponen. Y ayer, después de un sábado muy soleado, estuvimos en el play con la familia viendo la victoria de los Yankees. Ayer se tapó, se cerró el techo del Sky Dome de Rogers Center y los Yankees volvieron a ganar. Derrotaron 8-3 a los Azulejos de Toronto, con victoria viniendo de relevo del dominicano Camilo Doval. Con esa victoria, los Yankees suman su victoria número 43 de la temporada. En esa misma división, los Rays de Tampa, en su gira por el oeste de los Estados Unidos, derrotaron 8-3 al equipo de los Angelinos, donde Junior Caminero rompió el bate con un jonrón en la octava, y de esa manera los Rays evitaron la barrida. Con esa serie que pierden ante los Angelinos, los Rays ceden el primer lugar de la división este ante los Yankees de Nueva York. En el partido que cerró la jornada, el equipo de los Vigilantes ganó en Fenway Park 6-4 a los Medias Rojas, un equipo de Boston que no levanta cabeza, 29 victorias apenas y 40 derrotas. Un equipo de Boston que, recordemos, cambió de manager en la temporada, echó al boricua Cora, y ahora de todas maneras esos resultados no se le dan. En el día de ayer también otros resultados importantes: la victoria de los Mets de Nueva York 8-1 sobre los Bravos de Atlanta, quinta victoria de Freddy Peralta, el abridor nuestro, victoria número 32 para unos Mets que se ponen en 500 en esta altura de la temporada, jugando

perdieron también Christopher Sánchez en el partido que los cerveceros de Milwaukee derrotaron 4-0 a los Phillies de Filadelfia. Tercera victoria, tercera derrota de la temporada para Christopher, que estuvo 5 2/3 entrada en el montículo, permitió 8 hits, 4 carreras y un boleto, solamente ponchó a 3 bateadores. No le fue muy bien ayer en Milwaukee. Perdió Soriano también en la derrota de los Cardenales de San Luis 5-4 ante los Mellizos de Minnesota. Esa es la actividad del fin de semana, sobre todo el día ayer en el béisbol de las Grandes Ligas, y de ahí pasamos al baloncesto de la NBA, porque los Knicks de Nueva York firmaron, yo creo que la temporada más histórica de toda la franquicia. Conquistaron finalmente el campeonato de la NBA en esta temporada 25-26, poniendo fin a una sequía de 53 años sin títulos y liderados por un equipo que tuvo en Jalen Brunson una participación extraordinaria. Fue elegido el jugador más valioso de las finales y los Knicks derrotaron 4-1 en 5 juegos, ganaron la serie a los favoritos. Sí, el favorito era el equipo de San Antonio, en una serie donde hubo mucha defensa, donde hubo sobre todo una capacidad de remontar en los momentos decisivos. Ese cuarto juego en Nueva York creo que fue el que puso la serie a hablar, y yo creo que también hay que darle mucho crédito a Mike Brown, este coach que encontró el equilibrio perfecto junto al liderazgo de Brunson y los aportes, claro que sí, de nuestro Carl Anthony Towns, como abraza la bandera dominicana, como siente la dominicanidad, y como de verdad que en cada pregunta, en cada discurso, nos pone y se pone a él siempre en la palestra. Eso lo engrandece. Es ahora el segundo dominicano en conquistar un título de la NBA, lo hizo Al Horford hace unas cuantas temporadas. Ahora lo logra él con uno de los equipos que tiene más éxito en el tema mercadológico, en el tema de cantidad de fanáticos, y una ciudad de Nueva York que se volvió loca y todavía sigue celebrando y va a seguir celebrando este campeonato, el primero en 53 años para un equipo que también fueron figuras OG Anunoby, Josh Hart, un título que se sella en un partido del sábado que termina 94-90, donde los Knicks también vienen de atrás. Y yo creo que hace mucho que los Knicks, esta franquicia emblemática de la ciudad de Nueva York, se merecían estar en la cima del baloncesto profesional. La NBA es el mejor baloncesto del mundo, y por eso las imágenes de las celebraciones desatadas en todos los distritos de la ciudad. Hablando de eso, el alcalde Zoran Mandani anunció que de una vez, minutos después de conocerse el resultado, anunció que este jueves será el desfile de campeones del equipo de los Knicks de Nueva York, una celebración que comenzará en el Battery Park más o menos alrededor de las 10 de la mañana e irá de norte a sur a la isla de la isla de Manhattan, porque va a recoger todo Broadway, todo el Canyon of Heroes, y va a concluir en la explanada del ayuntamiento, en el City Hall, donde ahí los jugadores van a recibir las llaves de la ciudad de parte de el alcalde. Creo que desde acá hasta el jueves va a haber celebraciones, va a haber mucho que generar desde allá, porque los fanáticos de los Knicks de Nueva York son una fanaticada especial, es una fanaticada muy sufrida, muy grande, y el equipo significa mucho en una ciudad que tiene también al deporte como sus principales focos de entretenimiento. En lo particular, feliz, porque es en mi equipo, y fue como abrazar a ese muchachito que sufrió desde los 9 o 10 años con aquel equipo emblemático que no pudo avanzar más.

0: porque en esa época era la época del gran Michael Jordan. Así que muchas felicidades a todos los fanáticos del equipo de los Knicks de Nueva York. Eso es en el baloncesto de la NBA. Ayer en Fórmula 1, Ferrari volvió a lo más alto de el, digamos, del campeonato, volvió a lo más alto del podio en una semana donde se corrió el Gran Premio de Barcelona, gracias a una brillantísima actuación de Lewis Hamilton, quien consiguió su primera victoria desde que se incorporó a la escudería. Hamilton, no hay que decirlo, 7 veces campeón del mundo, tuvo ayer en Mómelo una carrera impecable, una estrategia muy agresiva de la escudería, 3 paradas, y eso hizo que tuviera entonces la capacidad de llevarse una carrera que luchó bastante contra su compatriota George Russell. De hecho, el podio de Mómelo ayer fue todo británico: Hamilton, Russell y Norris, Ferrari, Mercedes y McLaren. De esa manera entonces concluye el Gran Premio de Cataluña, Kimi Antonelli abandonó, el líder, el italiano de Mercedes, en un campeonato que retomará las acciones el fin de semana del domingo 28 de junio, eso es un par de semanas, cuando se corra en Red Bull Ring el Gran Premio de Austria. Y de ahí, doña Carmen, al tema del momento, el Mundial de Fútbol, porque ya inició el Mundial de Fútbol. Hablamos el viernes de el partido inaugural en la Ciudad de México, y en el día de ayer hubo cinco partidos, porque se suma el de Australia-Turquía, que comenzó a las 12 de la medianoche hora nuestra, que eran las 9 de la noche en Vancouver, allá donde vive nuestro querido Arturo. En ese partido, Australia derrotó 2-0 a Turquía, sorpresa. Los australianos derrotaron a un equipo que tiene a jugadores que juegan en los principales equipos de Europa, Arda Güler, por ejemplo, el Real Madrid, pero Turquía, con goles de Irakunda y de Metcalf, le dieron 3 puntos a los australianos en su debut. Al mediodía del domingo se jugó el Alemania-Curazao. Alemania le pasó por encima a nuestros amigos caribeños, 7-1, victoria de la selección de Alemania, doblete de Kai Havertz, goles de Menchen, Schollenbach, Musiala, Browning, Undafu, y de esa forma Alemania avisa el poder y con ese encuentro sin contemplaciones suma los 3 puntos en un grupo donde los dos rivales también jugaron más adelante en la tarde. Antes de ese partido de Costa de Marfil y Ecuador, se dio el partido de Países Bajos y Japón, un partido muy entretenido donde los japoneses lograron el empate sobre la hora, minuto 89 del jugador Kamada, y terminaron 2-2. Un equipo de los Países Bajos que entrena el histórico jugador, ex jugador del FC Barcelona y entrenador también del Barça, Ronald Koeman. Ayer ofrecieron ambos equipos un partido de alto nivel futbolístico, y siempre con esos goles que entretienen, 2-2 Países Bajos Japón. Luego en Filadelfia, Costa de Marfil derrotó 1-0 Ecuador, a las postrimerías del encuentro, el minuto número 90, Matías López, jugador del Manchester United, que entró de suplente y definió un partido donde los ecuatorianos tuvieron chances, no supieron concretar. El resultado adverso, creo que es un golpe importante para ellos en un partido donde partieron como favoritos, y en muchas ocasiones y en muchos cuadros del partido fueron superiores, pero igual al que no da le dan, y encontraron ese gol, se encontraron recibiendo ese gol que no estaba en el guión y que le da al equipo africano los 3 puntos. Y la jornada del domingo terminó con la goleada 5-1 de Suecia sobre la selección de Túnez. Ayari dos veces, Sixas, Koikeres y Svanberg le dan los primeros 3 puntos a la selección escandinava dirigida por el inglés Graham Potter. Así que esos fueron los partidos de ayer. Hoy, atención, hay 4 partidos en el calendario, comenzando al mediodía, justo a las 12 en punto, la selección de España, una de las grandes favoritas del torneo, una de las selecciones más queridas y más seguidas en la República Dominicana, inicia su andar en este mundial. Lo hace en el Mercedes-Benz Stadium en la ciudad de Atlanta, en Georgia, y se van a enfrentar a la debutante Cabo Verde. España-Cabo Verde, ese partido al mediodía, a las 3 de la tarde en Seattle, en el Lumen Field, el estadio de los Seahawks. La selección de Bélgica se enfrenta a Egipto. 6 de la tarde es el estreno de la selección de Uruguay. Uruguay estará enfrentándose a Arabia Saudita, ese partido en el Hard Rock Stadium de la ciudad de Miami. Y el lunes de Mundial termina a las 9 de la noche, hora de la República Dominicana, cuando en el SoFi Stadium de Los Ángeles se enfrenten la selección de Irán y Nueva Zelanda. Así que esos son los partidos de este lunes en la Copa del Mundo, Estados Unidos, Canadá, México 2026.
1: Bueno, dice un amigo iconoclasta que hasta ahora el fútbol va lento, que él está deseoso de tener equipos que le gusten. Bueno, pero es que está recién comenzado, ¿no?
0: Le pregunto si vio el partido de Estados Unidos y Paraguay. Le recomiendo que si no, que lo vea. Que si no se emociona, que busque ayuda.
1: Ya era yo. ¿Qué pasa con Haití? Preguntan aquí.
0: Ah, buena pregunta, doña Carmen. Haití debutó el día sábado, perdió por la mínima ante la selección de Escocia. Ese partido fue en Foxborough, en Boston, 1-0. Polémica la actuación del árbitro, perjudicó el arbitraje a la selección de Haití. Creo que no le pitaron sobre uno de los dos, era penal. Le perdonaron una expulsión a los escoceses, pero en líneas generales dejaron un muy buen sabor de boca en cuanto al fútbol y a la forma de competir. Juegan en su próximo compromiso frente a Brasil.
1: Bueno, ahí está la respuesta. Sí, aquí hay mucho entusiasmo, naturalmente, para los que siguen y el fútbol. Bueno, José está en las transmisiones por segunda temporada como editor consecutivo, y los Bauer, bueno, siempre esa narración baugeriana es estupenda, ¿no?
0: Que la que yo desde acá no la puedo escuchar porque no tengo acceso a esa transmisión. Pero sí.
1: Sí, pero usted puede por YouTube.
0: ¿Por qué? No puedo. No se puede. Las transmisiones del Mundial de Fútbol son regionales y las cadenas tienen prioridad, las cadenas locales. Esa transmisión, por ejemplo, si yo quisiera ver la transmisión de República Dominicana, tendría que hacerlo por vías no muy legales.
1: Mire, no sabíamos ese detalle, aprendimos. Y eso es por los derechos, cada quien compra los derechos locales.
0: Son territoriales, así mismo. Y ese comprador territorial tiene esa prioridad y la potestad de cancelar cualquier otro medio que pueda interferir con su titularidad.
1: Pues yo pensaba que eso era universal y que si yo entraba a CDN, podría verlo en cualquier sitio, fíjese usted.
0: En cualquier sitio de la República Dominicana. Si yo entro a CDN, desde acá para ver el partido de Cabo Verde España, por ejemplo, me va a decir que el sitio no tiene derecho para ser visto en la zona donde me estoy, donde trato de verlo.
1: Aquí preguntan que si hay alguna información sobre los Juegos Centroamericanos y del Caribe. Bueno, es en este mes, ¿verdad?
0: Comienzan en julio, todavía falta.
1: Ah, julio falta, por eso es. Por eso es. Bueno, pues muchísimas gracias, Francisco Lapuble. Segura no le pregunto por Perú, porque usted decía que hasta que no exista un pronunciamiento final, no iba a referirse, ¿no?
0: ¿Para qué? Si Keiko está viajando, llevando a su niña a la universidad, dejemos Perú tranquilo hasta que terminemos de contar y ellos se pongan de acuerdo.
1: Bueno, pues muchísimas gracias. Nosotros
0: un abrazo,
1: continuamos en este lunes de Francisco Lapuble Segura, de José Malón, de Tayana Mora Ramis, con su Ready para Exportar. Sí, vi el trabajo del ministro, se llama El Silencio. ¿Tiene tiempo para escribir? ¿Qué fue? Claro que sí. Hacemos la pausa, José. Adelante.
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0: Y aquí está J.C. Malone en medio de la paz, que él no cree en la paz, y las elecciones allá en Nueva York, que hoy dice el espía de Diario Libre que segura la victoria de Adriano España. Bienvenido, J.C., adelante.
1: Buenos días, doña Carmen, buenos días, Santo Domingo. Sí, habrá paz en Irán, porque Irán necesita reabrir el estrecho de Hormuz. Por ahí sale su petróleo y entra su comida. Todas las naciones del Golfo, las aliadas de los Estados Unidos, comparten esa situación. Estados Unidos necesita abrir el estrecho de Hormuz con urgencia. Eso reducirá los precios internos y en el resto del mundo. Además, la guerra le ha salido muy cara a Washington en términos económicos y militares. Resulta sencillamente insostenible. Un acuerdo de paz es absolutamente conveniente para todos. Históricamente esos acuerdos se firman y se violan a conveniencia. Ahora a todo el mundo le conviene un acuerdo de paz en Irán. Cuando uno o más le convenga violarlo, lo violarán. Siempre ha sido así, doña Carmen. Quienes creyeron en los acuerdos ciegamente perdieron la vida. A Saddam Hussein lo ahorcaron. A Muammar Gaddafi lo lincharon. Este acuerdo será firmado y violado como tantos otros. Para entender mejor el destino del nuevo acuerdo entre Teherán y Washington, revisemos tres con desenlaces bien conocidos. El 3 de abril del 91, mediante la resolución 687 del Consejo de Seguridad de la ONU, Saddam Hussein entregó sus armas biológicas a Washington. En el 2003, invadieron Irak, lo ahorcaron. Horrorizado por la escena, días después, el 19 de diciembre de ese mismo año 2003, Gaddafi entregó sus armas biológicas y nucleares. Aquello terminó muy mal. En el 2011, mientras Barack Obama recibía el Premio Nobel de la Paz, bombardeó Libia, lincharon a Gaddafi. En el 94, Ucrania entregó sus armas nucleares, prometió neutralidad a cambio de seguridad, violaron eso. Washington instaló laboratorios de armas químicas en Ucrania. ¿Sabemos cómo anda eso? Kim Jong-un, el líder de Corea del Norte, se negó a detener su programa nuclear. Tiene sus armas nucleares, también conserva la cabeza sobre los hombros. Irán conoce esa historia mejor que todos nosotros. Firmará el acuerdo que deba firmar para alcanzar su objetivo. En los próximos días se firmará el acuerdo. Todos seremos muy felices hasta que rompan el acuerdo, como los anteriores. Eso no debe sorprender a ninguna persona mínimamente informada. Además, este acuerdo tiene un asunto personal muy importante. El presidente Trump, que hay un tuit por ahí que está haciendo el paralelismo del nuevo emperador, el nuevo imperio, hizo la paz con Persia y tiene un espectáculo de gladiadores en el día de su cumpleaños, que fue ayer, cumplió 80 años, anunció la paz con Irán, y hubo una cartelera de lucha libre en la Casa Blanca. Usted ve qué cosa como más romántica. Pero vamos a ver qué tanto tiempo duró esta paz y cómo va a ser la cosa.
0: Bueno, aparentemente, y eso que usted ha dicho, una persona medianamente informada, no sé qué es esto, pero aparentemente esto va a permitir una suerte de respiro, aunque recuerde que hay un pendiente con Israel. Pero aquí incluso algunos se atrevían a decir que todas las medidas por la crisis internacional debían postergarse, pero eso es otro asunto, porque esas medidas tienen otro blanco, otro punto. Pero la verdad, reitero que esta vez, como Pakistán lo anunció, hay compromisos, Alona, hay compromisos.
1: Pakistán, doña Carmen, porque hay que saber ¿cuál es el anzuelo que tiene cada uno en el agua? ¿Cuál es el hierro que cada uno tiene templándose en la candela para estampar su vaca? Imagínese la situación de Pakistán, un país casi una potencia nuclear, un país nuclearmente armado, desintegrado políticamente y económicamente, un desastre. ¿Ustedes como nosotros dependemos o ustedes dependen de los $1,000,000,000 en remesas que nosotros mandamos? Pakistán recibe 2,500,000,000 anuales, mensuales, de cerca de 5 millones de inmigrantes que tienen las naciones del Golfo. Esta guerra tiene a Pakistán al borde del colapso. Pakistán más que nadie necesita resolver esto. Ese es el asunto que tiene a Pakistán bailando en el medio de toda esta guerra. Pero
0: ¿qué pasa con otros aliados europeos? Bueno, usted ya lo ha dicho y luego han dicho todos los analistas, que la Unión Europea en este conflicto ha demostrado un perfil muy bajo, no ha mostrado fuerza realmente.
1: Bueno, yo lo que vi ahí fue que Inglaterra, que está buscándose un problema con Rusia, si usted ve cómo Israel, ese cucuruchito de país, se está buscando un problema con Irán, Inglaterra, ese cucuruchito de isla, se está buscando un problema con Rusia. Le incautó unos barcos petroleros que habían roto unas sanciones. Están buscando un pleito con los rusos, los europeos. Que como todas esas economías están colapsadas, ellos necesitan una guerra para justificar el problema que tienen. Porque si no hubiese guerra, si no hubiese existido el maluco de Vladimir Putin, ellos serían un continente muy feliz. Así que ahí viene el otro problema entre Rusia e Inglaterra, que es un chisme muy viejo. No hay paz
0: sin victoria, decía. Exacto, que esta vez Donald Trump está muy comprometido. Bueno, él se compromete y se descompromete. Ese no sería el problema.
1: Todo esto es a conveniencia. Lo que pasa es que él es más claro y transparente en torno a eso. Y hablando de la transparencia, allá sí, esas medidas no van para atrás porque esas medidas no son de crisis. Es el mismo paquetazo fiscal que había planeado antes de la crisis. Y esto se pone más feo todavía. Yo leí una politóloga, una socióloga, Rosario Espinal, diciendo que la única posibilidad que podría tener Leonel es que se arme un gran desorden y que por su experiencia lo designen presidente. Y ya sabemos que Leonel y Luis son aliados. Y mantener esa alianza significa cerrarle el paso a Danilo. Entonces, aquí está la embajadora con el penco. Si el ajedrez de ustedes está de lo más interesante, está de lo más interesante.
0: ¿Y por qué usted habla de ustedes? Se ha desnacionalizado.
1: No, porque ustedes están allá y yo estoy aquí.
0: Ah, es cierto. Eso fue una discusión la semana pasada con Francisco Lapuble Segura, con el asunto del voto fuera del territorio. Yo pienso que el voto fuera del territorio puede ser para las presidenciales, pero nada tenemos nosotros que ver ustedes allá con la política local. Eso ya no es asunto de ustedes. Ustedes deben incidir donde están. ¿Qué a usted le parece? Y lo estoy provocando. Bueno,
1: a mí me encantaría que ustedes entendieran eso, porque si ustedes entienden eso, se dejan de estar hablando de que votemos o no votemos por Adriano. Nosotros sabemos lo que hacemos porque estamos aquí. Y nosotros realmente no los necesitamos a ustedes. Nosotros salimos huyendo de allá. Ustedes necesitan nuestros $1,000,000,000 al mes. Entonces ustedes no pueden decirnos a nosotros cómo nosotros debemos votar o comportarnos. La mano que da no recibe consejo de la mano que recibe. Es decir, el mendigo no le da consejo al tipo que le da la limosna. Eso nunca se ha visto en la historia de la humanidad. Y venir a decirnos a nosotros que debemos votar por Adriano si nosotros pensamos lo contrario es un atrevimiento. Y si el señor Espaillat fuese tan bueno como dicen todos ustedes, no, yo no refiero a usted en particular.
0: No, para nada.
1: Todas las bocinas dominicanas, no necesitaría de esas bocinas. Aquí estamos hablando de 15,000-20,000 votos. Con 25,000 votos que él saque ahí, baje. No necesita Fefita la Grande, el Todito. Lo que están es metiéndose en un problema político muy serio. Porque, doña Carmen, ¿y quién ha dicho que el gobierno dominicano tiene que estar incidiendo en la política estadounidense, decidiendo quién va a ir al Congreso de los Estados Unidos? Pues eso es un estado de locura. Eso es buscándose un problema. Recuérdense el lío que le armaron a Donald Trump que fue una infamia inventada por MI6, el servicio de inteligencia inglés, aquello de que Rusia había interferido en las elecciones para que Trump le ganara a Hillary. Eso fue una infamia que se inventaron. Ahora, de manera real, está el gobierno dominicano inmiscuyéndose en la política americana, apoyando a un opositor del presidente estadounidense. Después no digan que tienen mala suerte.
0: ¿Cómo van? ¿Se hacen sondeos previos? ¿Cómo va la ecuación entre los dos candidatos?
1: La ecuación hasta ahora, Dalia Lisa Ávila Chevalier está arriba del señor Espaillat. Eso es incuestionable. Lo que ocurre es que el señor Espaillat está haciendo una campaña dominicana del siglo XX, un camión lleno de banderas, haciendo ruido, y gente moviéndose para aquí, gente moviéndose para allá. En el siglo XXI hacen la campaña aquí, con los teléfonos celulares, con los medios sociales. No es haciendo bandereo, no es llamando a la gente a votar, con consignas, que para allá que vamos, que bla, bla, bla, bla. Y toda la gente que rodea al señor Espaillat, muy pocas de ellas votan en ese distrito. ¿Ok? Entonces, todo lo que usted está viendo es muchísima espuma y nada de chocolate. La gente del distrito está callada. La mayoría de la población del distrito es joven. Los jóvenes conectan con los jóvenes. Jóvenes y mujeres jóvenes. Dalia Lisa Ávila Chevalier es una mujer joven. Ahora ya no tiene 71 años, ya tiene 32. So, aquí hay una diferencia muy marcada. Y en el siglo XXI los resultados se ven el día de las elecciones. Nadie pensó que Joe Crowley iba a perder de Alexandria Ocasio-Cortez, una bartender de 28, 29 años, que lo pateó hace en el año 18. Eso era impensable. Entonces está pasando lo mismo ahora. Que Nidia Velázquez lo apoya. Ah, pero ¿y quién es Nidia Velázquez? Una congresista boricua que se dio cuenta que los números no le daban en Brooklyn y decidió retirarse. Así que ella no tiene con qué ganar en Brooklyn. Por eso decide no presentar su candidatura. Y ella es la que está apoyando a Adriano. El Partido Demócrata en el condado de Manhattan, que lo dirige Kit Wright, un dirigente afroamericano de Harlem, desprecia a Adriano Espaillat por aquello de que Adriano le quitó la representación política a los negros de Harlem. Lo expulsaron del partido el año pasado, hubo una refriega legal para que volvieran a admitirlo, lo acusaron de haber hecho fraude, ya andan diciendo que en la votación adelantada todos los votos son de Adriano. Pero ¿y cómo pueden establecer eso? Es decir, están preparando algo. Lo que yo sí le aseguro es que gane quien gane, al final de esta contienda, la comunidad dominicana estará más fragmentada de lo que estuvo el día antes.
0: Y eso incide hasta en la política nuestra, ¿no?
1: Claro, claro. Todo el estamento político dominicano se ha volcado a apoyar a este hombre. Entonces, yo me pregunto, ya que ustedes tienen una vida tan plácida ya, que no tienen ningún problema, que están invirtiendo todo su tiempo y su energía en venir a decirnos a nosotros lo que tenemos que hacer. ¿Y qué es eso?
0: Bueno, aquí dice que las elecciones anticipadas permiten mayor participación porque es muy cómoda. Y que Adriano Espaillat, que busca la reelección, la tiene cómoda frente a Dalia Lisa Ávila Chevalier, musulmana, practicante, que impulsa cambios radicales en el sistema económico y social.
1: Bueno, pero la chica está hablando. Fíjese la diferencia que hay aquí. Dalia Lisa habla de las desigualdades económicas, de que ella tuvo que suspender su estudio para un doctorado en sociología de la migración porque le subían la matrícula más de lo que ella podía pagar. Los pobres de Harlem, el Bronx y Washington Heights son de los más pobres de la ciudad de Nueva York, que es la capital de la opulencia mundial. Esa gente elige a Adriano Espaillat. ¿Y qué hace Adriano Espaillat con el poder que le da ese voto? Se pone a cabildía en Washington en favor de Central Romana. porque Biden le pone una sanción por sus prácticas laborales con la mano de obra haitiana. Y es Adriano Espaillat que va a defender eso. Entonces, ¿qué está pasando aquí? Tu base política es la más pobre de la nación y tú vas a defender a unos multimillonarios de Florida. ¿Qué es esto? Es una desconexión total. Y los pueblos despiertan. El señor tiene 30 años ahí. Y de esta niña han dicho de todo, que es haitiana. Me costó decirle a alguien anoche, oye, pero si es, vamos a asumir que es cierto que la chica sea haitiana, la cual yo no creo. Ella no luce haitiana. El apellido Ávila no es haitiano. El apellido Chevalier es francés, sí, puede tener un origen haitiano. Pero la República Dominicana tiene más de 50 años bebiendo magnesia Chevalier, producto del laboratorio Chevalier, y no se habían dado cuenta que era haitiano tampoco. Ese Chevalier no es haitiano, está así. Ok, vamos a admitir que la chica es haitiana. ¿No le da vergüenza a ustedes que este señor de 71 años ha acabado con todo el liderazgo emergente en Washington Heights y que lo único que queda es él? Y de acuerdo con ustedes, una haitiana lo va a desplazar porque él no preparó una sucesión dominicana. Es decir, como quiera que usted tire los dados, el señor sale perdiendo. Y si él gana, porque hasta que no se cuenten los votos no sabemos quién va a ganar. Si él gana, yo lo que le aseguro es que va a ganar por un margen tan pírrico que le conviene perder. Porque en Washington, ¿cuánto tú vales es qué tanto apoyo popular tú tienes? Si tú ganas por 0.5%, por 2%, tú no eres nadie en Washington. Nadie te hace caso porque tú no tienes ningún apoyo popular. Tú lo que vayas a hacer mandado, hacer nada. Nadie te va a hacer caso, nadie te va a respetar.
0: Malón, que si usted conoce a Teo Chino Tavares, presidente en el Alto Manhattan, que es el candidato de Peña Gómez, o que sigue a Peña Gómez.
1: Peña Gómez no puede tener candidato aquí. ¿Dónde? ¿Candidato a qué?
0: Así lo definen. El dominicano Teo Chino Tavares se define como el candidato de Peña Gómez, inspirado por los principios de democracia, justicia social, libertad y solidaridad.
1: ¿Pero candidato a qué?
0: Él es el tercer candidato, dice el corresponsal Ramón Mercedes. Pues parece que usted ni se ha enterado.
1: No. Aquí hay dos candidatos, que son Adriano Espaillat y Dalia Lisa Arias Chevalier. Los demás son los demás. Este tipo no tiene ni 0.5%.
0: Ok. ¿Usted le hizo una entrevista?
1: A Dalia Lisa, sí.
0: Sí. ¿Cuál es su opinión sobre ella?
1: A mí me parece una chica puede estar muy parcializada. Recuérdese que yo solo tengo hijas. Ella es un año mayor que mi hija menor y unos cuantos años menores que el resto de mis hijas. Yo tengo cuatro mujeres. Mi opinión sobre ella está muy parcializada. Cuando tuve una mujer joven del grupo de edad de tus hijas, en la generación de tus hijas, tú no puedes evitar identificarte con ella como si fuera hija tuya. Así que yo no voy a negar eso tampoco, ¿no? Porque la honestidad ante todo. Y yo creo que es tiempo de que haya un relevo generacional. Señores, este señor tiene 30 años en el gobierno. Y en 30 años en el gobierno su campaña se basa en que CNN desenterró unos tweets que ella había hecho hace 5 años. En 12 años en el gobierno, Balaguer salió. Y yo cubrí aquella campaña de retorno al poder. Estábamos en el Caribe cuando eso. Y cuando Balaguer va a retornar al poder, retornó con dos cosas. Aquella campaña de Don Chencho, todo lo que hay lo hizo Balaguer. Sí. Y cuando iba un pueblo decía, yo empecé el canal de riego de esto y esto, que iba a irrigar tanta tarea y esta gente lo han dejado. Yo quiero volver para terminar ese trabajo. En 12 años, el tipo armó el país. Este señor tiene 30 años y lo único que tiene es una campaña sucia contra esta niña que puede ser su hija, que es menor que la hija de él.
0: Bueno,
1: si después de 30 años usted no tiene un récord que defender, ¿y para qué usted va a seguir ahí?
0: Es cierto, según usted. Mientras usted está hablando, todos aquí escriben y dicen que Adriano es muy querido y que se codea con toda la élite demócrata. Bueno.
1: Bueno, eso es política elitista, lo que yo le he dicho, y con la élite dominicana también. Yo le voy a compartir algo antes de ir.
0: Dígalo.
1: Yo he estado leyendo en estos días el Tao Te Ching, a Lao Tse, que es el texto seminal del taoísmo, que está escrito en versos, igual que el Corán, no es en prosa como la Biblia. Y en lo que podía ser el segundo poema del Tao Te Ching, dice Lao Tse que cuando el mundo entero reconoce la belleza como belleza, eso en sí mismo es fealdad. Cuando el mundo entero reconoce lo bueno como bueno, eso en sí mismo es diabólico. Es decir, cuando todas las voces están repitiendo lo mismo, es exactamente lo contrario. Cuando todas las voces dominicanas que no viven aquí, que no saben lo que está pasando aquí, están repitiendo que este señor es el bueno, que hay que votar por él, usted sabe que, de acuerdo con Lao Tse, escrito hace 600 años antes de Cristo, Lao Tse inspira a Confucio, que llegó 500 años antes de Cristo, que cuando todas las voces están promoviendo algo, eso es exactamente lo contrario. Con eso le voy a dejar el comentario de hoy.
0: Pero usted va a votar por la chica, ¿eh?
1: No, yo no voto en ese distrito. No voto en ese distrito. Si votase en ese distrito, claro, votaría por ella.
0: Perfecto. Sin ninguna duda. Pues muchísimas gracias. Vamos a esperar. Muchísimas gracias. Y tenga un excelente inicio de semana. Adelante.
1: Gracias a usted, doña Carmen.
0: Adelante, José.
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0: Bueno.
1: Aquí, extraordinaria, extraordinaria, Ella Fitzgerald, claro que sí. Y como cada lunes, esperando a Dayana Mora Ramis con su Ready para exportar. Y sí, cuando yo me referí al ministro, me refiero al ministro Roberto Ángel Salcedo, ministro de Cultura, que tiene una columna en el periódico El Día. Y a propósito de todo lo explicado en relación a las elecciones en Nueva York, entre los dos candidatos dominicanos del Partido Demócrata, Adriano Espaillat, y la joven Chevalier, dice el espía de Diario Libre, Adriano Espaillat ha logrado un consenso inusual entre los partidos dominicanos. Y dice lo siguiente, atención Malón, los partidos dominicanos se viven matando. No bien el gobierno anunció el plan de ajuste fiscal, cuando los cañonazos opositores se escucharon condenando las medidas. Todos saben que la estrechez fiscal se debe en gran parte a factores externos, sobre los cuales poco o nada podemos hacer. Sin embargo, un tema genera consenso total: las primarias demócratas en Nueva York. Los tres partidos principales se han puesto de acuerdo en movilizar a sus seguidores para que apoyen a Adriano Espaillat. Danilistas, leonelistas, PRMistas trabajan por la reelección del congresista nacido en Santiago. ¿Por qué? Bueno, dice el espía, porque ha sido una voz consistente en defensa de los dominicanos y la dominicana. Eso dice el espía. Entonces, esa voz de defensa, dice Malón, que no es tal. Vamos a ver qué ocurrirá entonces en esas elecciones. Naturalmente son dos caras opuestas de la misma moneda. Si una

Señores, si hoy recordamos, queremos reiterar que es el día de no al maltrato contra los ancianos. Y como decíamos de madrugada, cuando comenzamos, como dice una amiga muy, muy querida, muy especial, que el peor prejuicio es contra los viejos, contra las viejas. Que ese es el problema, más que cualquier otra cosa. Y hoy, por lo menos, vamos más allá de la sensibilización para abordar un problema que se siente, que se celebra la burla contra los viejos y las viejas, contra los adultos mayores, es algo que no tiene mayores consecuencias. Así que por lo menos hoy hablemos sobre el tema. Y el libro que mencioné de no es Gómez Ochoa que lo escribe, es sobre Gómez Ochoa. Eso se presentó a propósito de cumplirse 67 años de la gesta heroica del 14 de junio. Y por ahí se prepara Tayana Mora Ramis para su ready, para exportar en este 15 de junio, lunes, con muchas informaciones, como siempre trae Tayana.

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0: Aquí estamos con Tayana Mora Ramis, esperada como cada lunes para su ready, para exportar. Con muchos seguidores, Tayana, qué bueno. ¿Qué noticias nos trae hoy? Adelante.
1: Estaba oyendo el reporte, ¿no?, de los resultados del Mundial, viendo cómo Curazao, que perdió 7-1 con Alemania, estaba celebrando el primer gol de un Mundial. Siempre todo es relativo. Y eso para el Caribe, que ha participado pocas veces en Mundiales de fútbol. Solo 5 países han logrado esa hazaña. Y el único que ha participado 2 veces es Haití, que está este año y que clasificó en el 74.
0: No, y ha creado grandes expectativas, incluso muchas personas sorprendidas de la inclusión de Haití, desconociendo la tradición futbolística o futbolera que tiene Haití, ¿no?
1: Sí, aunque obviamente, ¿no?, su equipo nacional ha participado en poco mundial, pero hay un fanatismo, o por lo menos había hace unos años que trabajaba mucho, que yo iba mucho a Haití con Brasil, era muy pro Brasil Haití, pero estoy seguro que este año, por supuesto, están apostando al equipo nacional. Luego Cuba en el 38 y después el Jamaica en el 98 y Trinidad en el 2006. Así que bueno, de todas maneras, aunque no pase esta primera ronda, es toda una hazaña haber llegado ahí.
0: Claro que sí.
1: Y una noticia, Carmen, de finales de la semana pasada, es una nueva normativa de la Unión Europea que ahora va a pedir que ciertos productos especifiquen el país de origen de los de ingredientes, y lo cual en algunos casos, como por ejemplo la mermelada de frutas, si algunos de esos productos son usados con pulpa o con frutas nuestras, por ejemplo, tendrían que decir que son de República Dominicana, además de que se le exige que tengan una mayor cantidad de fruta para tú decir que una mermelada es de cierta fruta, tiene que tener 450 gramos por kiligramo, que aumenta la cantidad. Todo eso, por un lado, eso obviamente se hace para información de los consumidores, pero para países exportadores como los nuestros, pues quiere decir que primero, que si un producto se hace con frutas dominicanas, pues lo tiene que decir la etiqueta, y eso ayuda a que el branding del país, si es un buen producto, claro, pues se fortalezca. Así que ahí también quiere decir que tú tienes que el tema de la trazabilidad, de si estás exportando fruta, tener muy claro de dónde exactamente salió cada

0: Bueno, en este caso, ese grupo, esa directiva de la Unión Europea, que se dice la directiva del desayuno, porque son productos miel, mermeladas, leche. En el caso de los chocolates, todavía no tienen ese requerimiento. No es obligatorio decir, y también depende del porcentaje de cacao que tenga cada producto. Lo que sí es importante señalar dos cosas. Una, que la normativa europea demanda que para tú decir que eso es un chocolate tenga una gran cantidad de cacao, mucho mayor que en otros países. Por ejemplo, de hecho, hay productos que no tienen cacao y son chocolates, y ya se está experimentando con cacao de laboratorio. O sea que ni siquiera tú tienes que tener cacao, ni siquiera 1% de cacao. Creo que en Estados Unidos era 5%, si mal no recuerdo. O sea que la legislación europea en ese sentido favorece que se use, que se tenga que usar realmente cacao, y en una proporción. Y si tú dices que es un chocolate, obviamente los chocolates más gourmet, pues obviamente son no solamente por requisitos de ley, sino porque es parte de lo que venden, que es un cacao con más valor, un 70% que cacao en muchos de esas barras de chocolate, lo cual beneficia, por supuesto, a los países productores de chocolate. En el caso de Estados Unidos también, las barras gourmet, las barras sí tienen los que se destacan como el bean to bar, que es, tú identificas exactamente de qué fincas, de qué país es originario el chocolate. Y eso, por supuesto, se vende más caro y es diferente. Pero no es obligatorio en ese sentido tener en la etiqueta de dónde lo dice, pero en muchos casos es un valor agregado porque la gente compra, por ejemplo, vemos mucha barra que dicen de Oco Caribe o de diferentes fincas especializadas de cacao de aroma. Entonces, en ese sentido, sí, el que le gusta ese tipo de cacao, como es de esa finca, pues eso beneficia también a los que lo proveen, porque se mantienen. La gente va a buscar ese mismo con ese origen, y eso beneficia a los exportadores que exportan directamente con ese origen. Entonces hay dos tipos de origen en ese sentido: las fincas específicas de dónde salen, o las en general del país, de qué país viene ese cacao, pero no es mandatorio en la etiqueta todavía.
1: Pero lo de la fruta ahora, eso es muy, muy importante.
0: Claro que sí. Entonces, bueno, es un mercado muy regulado, pero a veces nos benefician algunas regulaciones.
1: Claro.
0: Carmen, yo quería hoy tratar un tema relacionado con el mundo de los negocios, como siempre tratamos aquí, pero tal vez una reflexión más cercana. La cantidad de negocios, y esto me vino caminando por mi vecindario, la cantidad de negocios que viven de espalda a su vecindario, y luego de que busqué más información sobre esto, no es un mal nada más nuestro o de nuestras empresas, pero sí hay que llamar la atención a esto, porque muchas veces vemos negocios que se quejan que la cosa está mala, que no se está moviendo, pero puede ser que esas empresas estén dejando de lado oportunidades de captar clientes o de conservar clientes simplemente porque no han revisado bien o no tienen una estrategia o no han revisado bien cómo es que hacen que captan esos clientes. Muchas veces, y lo hemos comentado en otras ocasiones aquí, vemos empresas que cierran y bueno, y te dicen, bueno, es por la crisis o porque está mal, y a veces sí, en parte, pero a veces si tú conoces cómo ha operado esa empresa, no te sorprende

0: cierren, nos pasa a veces con restaurantes, ¿verdad? O nos pasa, hace creo que el año pasado, una empresa que rentaba espacios que quebró y dijo que quebraba por la crisis y por la falta de apoyo. Pero yo había tenido, nuestra empresa habíamos tenido una experiencia de que nos queríamos contratar ese lugar y fue, o sea, hubo que poner una gente 3 semanas, caerle atrás, para pedir una cotización. O sea, es difícil para encontrar información, difícil para contratar, difícil para hasta para pagar. Entonces, tú luego ves, quebró, bueno, pero es que nosotros insistimos porque el lugar era el conveniente, pero si no, no hubiera.
1: Y además, hubiera
0: buscado otra opción, simplemente. O sea, en esta ciudad hay muchas otras opciones.
1: No, que usted siempre ha insistido en esa, cuando se habla de todas las empresas virtuales y demás, usted ha insistido en ofrece el servicio, responde a tiempo, porque si no la competencia te mata. Entonces, eso es así. Y lo tienes, claro. Y dice que te va mal, pero no das el servicio. Eso es así.
0: Exacto, y hay mucha competencia. En esa caminata a la que me refiero, por ejemplo, yo estuve contando la cantidad de salones de belleza que hay en, digamos que 10 por 5 manzanas, y eran como más de 15. Entonces, y sin embargo, yo que no soy la típica clienta en este país donde el consumo per cápita de servicios de salón de belleza es uno de los más altos, pero también los uso como todo el mundo usa de una manera u otra los salones de belleza. Muy pocos yo conocía. Nadie nunca ha venido a entregar algo con información o no me ha llegado ni siquiera online, porque hoy en día te permite tú promoverte a tu área específica, ya es posible, ¿no? Dirigir la promoción exacta a la gente que está en tu entorno. Simplemente todos esos negocios, cito salones de belleza, pero pueden haber otros o de otros servicios, lavanderías, otros, que realmente no se promueven, no te dan una razón para tú entrar, para tú cambiar, o para tú ir a otro sitio, en lugar. Entonces, es verdad que en el caso de los salones de belleza, hay gente que, bueno, que tiene su peluquero o peluquera favorita, o no importa dónde se va con esa persona y eso, pero muchas veces, no, muchas veces tú necesitas algo rápido, o que abran los domingos, o lo que sea, simplemente no lo sabes. Y de esos 15 o 20 salones que hay por este lado, puede haber algunos que estén ofreciendo, por ejemplo, que abran los domingos. No, entonces yo tendría que salir a averiguar cuál es el domingo.
1: Mira, y si lo supiera, efectivo.
0: Si me diera la información, si la tuviera a mano, eso pues sería más fácil. Igual en esa caminata reflexionaba de una tienda de comida de perro, y yo dije, bueno, pero si me la llevaran a mi casa, no, más fácil ahora ya, yo la pido por Uber, por lo que sea, y me llega, no importa que no esté cerca de mi casa. Entonces, la reflexión es que este es un error que cometen muchos negocios. No es exclusivo nuestro, pero es a reflexionar a usted qué usted ha hecho para que su entorno, para que la comunidad donde usted está sepa de sus servicios y le interese y pueda ser ese cliente que repite. Porque hoy en día hay negocios como los supermercados que se han multiplicado. ¿Por qué? Porque no queremos coger un carro para un taponazo. Entonces vamos a los que nos quedan cerca. Y entonces, ¿qué han hecho esos negocios? Se han puesto más cerca de nosotros, más cerca de cada consumidor. Porque preferimos, ¿verdad? Tal vez comprar no en el lugar preferido, pero el que está cerca porque es conveniente y porque no queremos pasarnos una hora en un tapón. Entonces, claro. Pero entonces usted que está en un vecindario, que está en un área, ¿por qué no aprovecha y le da a conocer y le da una razón para que la gente vaya a conocer su negocio? Sí, los salones de belleza, en el caso de los salones de belleza, compiten, o sea, cuando tú tienes 20 y a veces en una misma cuadra tienes 2 y 3, o sea, tú, quieres decir que tú estás, si tú aprovechas, si tú eres de esos tres, el que aprovecha y le da razón a la gente que vive en tu entorno, que a que vaya, a que se quede, a que repita, probablemente vas a tener una mayor ventaja. De hecho, en estadísticas que se han hecho en otros países, en Estados Unidos, se ha estimado que el vivir de espalda al vecindario, online y offline, o sea, que también aprovechando con un volante, con algo que le dé a la, un especial o lo que sea, que le diga al entorno que quién eres, pero también online, donde tú te promuevas a tu área geográfica, se pierde entre el 20 y el 50% de clientes potenciales. Si hay fórmulas que se han establecido, donde establece, bueno, cuántas personas viven por este lado y cuántas de esas pueden ser mis potenciales clientes y cuántas de esas realmente vienen a mí. Y se estima que si usted no hace nada, si no se promueve, si no hace nada, el 10% probablemente es el promedio. Mientras que usted podría estar llevando hasta un 30% de esa gente. Eso quiere decir duplicar, triplicar el número de clientes que usted pueda atraer de su entorno simplemente con prestando la atención al área geográfica en la que usted está. Entonces, a veces nos desgastamos con promociones que a veces le llegan a gente, y pagamos incluso promociones online, y le llega a gente que por la distancia nunca nos va a probar. Pero tenemos que llegarle a esos que están cerca, y tenemos además que ponerle las cosas más fácil. Tener esa facilidad de entrega de productos, esa familiaridad que se ha ido perdiendo con el tiempo, Carmen, pero que están, sí, vuelve a ser importante, porque ya nosotros queremos quedarnos, resolver en nuestra área geográfica debido a ya la ciudad se complicó. No queremos recorrer grandes cantidades, y si alguien cerca de nosotros nos resuelve el problema que tengamos o nos da el servicio que queramos, es probable que capte nuestro dinero como consumidor. Y entonces es un llamado a que a las empresas, sobre todo las MIPYMES que están en Santo Domingo, pero eso aplica para cualquier otra área geográfica, que yo estoy haciendo para captar ese cliente, para que cuando lo capte se quede conmigo y repita y se sienta parte de que le estoy dando el servicio, para que se quede, para que no vaya a otra parte de la ciudad al servicio, o al salón de al lado, o a la tienda de al lado, o al restaurante de al lado, y siga siendo un cliente para mí.
2: La verdad que en cualquier escuela de administración, de empresa, de negocio, el caso dominicano, como en otros aspectos, siempre va a llamar la atención. Usted menciona, por ejemplo, la existencia de distintos salones de belleza, distintas peluquerías en un mismo cuadrante. Dayan, es que aquí no se hacen estudios de factibilidad. Es la suerte que determina, yo voy a poner una peluquería porque eso deja dinero. ¿Dónde? En la esquina de mi casa, pero frente hay otra. Alguien diría, y me parece que fue un tema discutido aquí hace mucho, en Nueva York hay tres al lado, tres asuntos de uñas, tres. Puede ser, pero aquí no se hace el análisis previo. Lo mismo ocurre con los sitios de comida. Y mira qué interesante, y sé que lo va a valorar el caso que voy a comentarle. Lo que importa, la renovación antes de tú darte por vencido. Hay un sitio en el Polígono Central, más cerca de la Arboleda que del lado de Piantini, que abrió con la oferta de un producto específico, algo que no existía. ¿Pero qué ocurre? Al principio iban muchas personas, pero después se dieron cuenta como que no iba. Y sin tener que cerrar el establecimiento, ellos reinventaron el menú y la magia ocurrió, Tayana. Ahora está lleno el lugar. Entonces, se pueden hacer cosas dentro del mismo esquema sin darte por vencido, pero reitero, aquí no se hace estudio previo para abrir un negocio de nada, y por eso cierran rápido, como te dice.
0: Y además, no solamente estudio previo, si tú tienes la fuente más importante, es ese potencial cliente. Si ese cliente va y no me gusta esto, pero mira, esta parte que no era la principal del menú, pero me gusta. Ay, pero esto sí es bueno y esto es lo que te celebra. Entonces te está dando una información importante que ya tú puedes usar. Entonces, otra de los errores que cometemos las empresas es esa, que no escuchamos al cliente lo que nos dice. A veces no nos gustan las críticas, pero las críticas son una fuente muy importante de información que, como tú dices, si yo sé que el producto que yo quería vender o que yo pensaba que iba a ser un éxito no fue un éxito, yo tengo que escuchar a esos clientes por qué no me compraron, qué es lo que están buscando, qué es lo que prefieren, para entonces yo saber tomar la decisión de cómo me adapto al público. Cuando nosotros tomamos decisiones de montar una empresa o sacar un producto, nos podemos equivocar suponiendo que entendemos al público hasta que el público lo prueba. Y entonces, si ahí en ese momento nosotros no recogemos la información, no podemos rectificar, cambiar, modificar, de manera que convertir ese fracaso en un éxito. Todo el mundo puede fracasar en eso, ¿verdad? La famosa nueva Coca-Cola es uno de los casos estudiados en todos los libros de marketing del mundo, del fracaso en el 84, que eso fue que trataron de cambiar el sabor de la Coca-Cola. Entonces, si a una multinacional de la capacidad de Coca-Cola se equivocó, seguro hizo muchos estudios de mercados y focus group y todo eso. Pero en el momento que tú lo lances al mercado, ahí es que recibes ese feedback. Y eso lo podemos hacer a pequeña escala. Si la gente nos visita, lo prueba, primero le damos una razón para que nos visite, lo prueba, no le gusta. ¿Por qué no le gusta? ¿Qué yo puedo hacer para cambiar, para adaptar de manera que sí pueda gustar? Entonces, no vivamos de espalda a ese cliente potencial, sino todo lo contrario. Démosle una razón para que nos pruebe nuestro servicio y luego entonces escuchemos qué le gusta, qué no le gusta, qué puede cambiar, qué puede mejorar. De manera que si no es lo que ellos andan buscando, entendamos qué es lo que andan buscando y cómo podemos ofrecerse.
2: Sobre todo, Tayana, porque no es fácil, no es una decisión ni fácil ni la más a la mano tener que quebrar, hacer desaparecer el negocio. Eso no es lo ideal. Porque dicen, bueno, si no te va bien, ciérralo, pero eso no es lo que tú quieres después que te atreves a hacer algo y a invertir, ¿no? Y lo que nos dicen de las plazas, que hay muchos lugares juntos ahí mismo, y tú escoges y verás que algunos no van a permanecer.
0: Claro, pero precisamente por eso, tú tienes, si tú eres de lo que trae que estar en la plaza, tú tienes que darle a la gente por qué entrar a tu negocio, una razón buena, promoverte para que entren a tu negocio el de la gente que está por ahí, que pasa por esa plaza, que va a esa plaza, y después una razón para quedarse, para volver, para comprarte de nuevo. ¿Cómo tú te diferencias? Aún más si tienes la competencia al lado, porque entonces en una plaza, si tú estás rodeado de negocios parecidos, todo el que tiene hambre es un potencial cliente, por ejemplo, si eres un restaurante, pero también es el de tu vecindario, o sea, de tus competencias que están al lado. Entonces, ¿cómo le voy a dar una razón para que se queden conmigo? O sacien su hambre conmigo y no con el otro.
2: Es así, pues muchísimas gracias, Tayana. Recuérdeles a los oyentes que pueden acceder a su canal de YouTube, que pueden pasar por Next, que pueden pasar por Facebook y todo eso.
0: Ready para exportar.com, ahí pueden buscar por tema las cosas que hemos comentado tanto en Metrópolis, en otros Ready para Exportar.
2: Perfecto, ustedes se van a quedar con Fidelity para escuchar la balada de los 80, de los 90, ahí con Marta. Buen inicio de semana, gracias José Antonio, gracias Francisco Lapuble, segura J.C. Malón y ustedes, el calor manda. Hasta mañana, muchísimas gracias.
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De todo se aprende, sí, hasta de la ausencia de ese ser que en algún tiempo determinado formó parte esencial de tu vida. De todo se aprende, pero de lo que es, bueno, yo no lo tacharía, no lo etiquetaría de difícil. Más bien se aprende, así mismo como dice esta canción, se aprende a través de un buen oído, de una muy buena escucha y sobre todo la actitud es la que va a determinar tu aprendizaje en cada proceso. Pero en este caso me refiero a las bellas canciones que tus artistas favoritos cantan para ti en todos estos días. Mira, la programación realmente trata de esto, de esos grandes éxitos, esos icónicos que han mantenido en el buen sitial preferido de cada uno de ustedes. Y eso lo hacen los seguidores de cada artista del género romántico, aunque hacemos nuestras mezclas, ¿verdad?, con lo contemporáneo. Marta de la Cruz contigo en las mañanas de Fidelity, cuando canta para ti, en estos momentos, Ricardo Arjona.

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0: Muchas gracias.
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0: Año 2011, este tema de Luis Fonsi, Claridad, a través de esta 94.1 de Fidelity. Jolis Lara contigo como siempre hasta las 4 de la tarde. Buena música para que inicies esta semana con muchas, muy buenas energías.
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0: Muchas gracias.
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